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9: A mí me gustan los corridos porque son los hechos reales de nuestro pueblo.
10: Sí, a mí también me gustan porque en ellos se canta la pura verdad.
9: Pues ponlos pues.
10: Órale, ahí va.

0: 6 de la tarde con 15 minutitos. Y por acá tenemos el reporte del tráfico.
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0: Así es, el reporte del tráfico es gracias a Mi Super y Gasolinera Energor. A la altura de Los Chorros está cayendo una fuerte tormenta. Sabemos que hay trabajos que se están realizando en ese sector y las tormentas pues dificultan un poquito el tema del tráfico para bajar, para subir. Así que, por favorcito, rogarles a todos que tengan muchísima precaución si vienen transitando por ese por esa área. También se van pasando por el lado de Quetzaltepeque, también tener muchísimo cuidado, ya que en diferentes puntos del país se están registrando lluvias. Y pues aquí en San Juan Opico todavía falta que llegue esa lluvia, no nos quiere llegar del todo. Pero tener muchísimo cuidado también, estar atento a todas las noticias de las fuentes oficiales. Porque tenemos la llegada de la tormenta tropical Cristina y eso va a dificultar muchísimo el tráfico. Se puede pedir. Mayormente en los sectores donde se está realizando trabajos. Aquí. Así que vamos a irnos actualizando un poquito más adelante. Pero mientras tanto, de las carreteras principales, sí, está un poquito pesadito el tráfico, pero pues tener paciencia. Si tiene dónde pasar, a quedarse un ratito y evitarse esa acumulación de carros en la carretera, pues hágalo. Y estamos por acá en el zarpazo de los Tigres del Norte. Y vamos a continuar con la mesera. Así que vámonos con eso, pues.

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2: Son las 6:23.
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0: 6:26.
1: Genia Regi.
0: Y el zarpazo sabrosón de los Tigres del Norte es gracias a Cafetería Maná.
1: Néstor Tenia.
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1: Aventureros, lo robaron en Chiquita.
0: Quédense en su casa. Ay, Dios mío.
1: A Torreón.
0: Mira esta bebecita mayor cómo es. Me hace pecar, dice. Me complaces con una canción, ni pariente somos. Saludos y bendiciones. Claro que sí, con muchísimo gusto. Vamos a ir buscando por acá, ni pariente somos, aquí en la lista. Ya la tenemos por aquí. Ya la vamos a ir complaciendo. Así que nos vamos a ir complaciendo con ni pariente somos a Eduardo.

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0: 6 de la tarde con 49 minutos. Por aquí me decían buenas noches, me hace el favor de complacerme con ¿qué te parece?
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0: Y me saluda, escuche usted, al amor de mi vida, dice Lisa Saraí Marroquín.
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0: Saluditos a la guapa Elisa, por aquí me le están dedicando una cancioncita.
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0: ¿Será que sí sabe quién se la estará dedicando? Tiene que saber, ¿verdad?
1: Muy mal.
0: Así que por aquí vamos a ir complaciendo
1: nuestro
0: a Mauricio Humberto, quien le dedica esa cancioncita al amor de su vida, Elisa.
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0: Pero antes de dejarle esa cancioncita, los quiero hacer una atenta invitación, ya que estamos en el marco de la celebración del Día del Padre. 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
1: Caminando.
0: Además, también disfruta de carreras de cinta a partir de las 9 de la mañana. Entrada gratis y valor de la inscripción de jinetes, $10. Así que ahí les dejo la atenta invitación para este próximo domingo. Para que vaya a disfrutar y pase espectacular una tardecita noche junto a su papá. Y se nos viene la tormenta. Hoy sí creo que sí nos va a caer. Tenemos la, ante la llegada de la tormenta tropical Cristina. Y la atención a la alerta naranja emitida por parte de Protección Civil El Salvador informa a toda la población.
4: Así es.
0: Que las clases presenciales y además actividades académicas presenciales de todos los niveles y modalidades quedan suspendidas los días martes 9,
1: ¿cuál es?
0: Miércoles 10 del presente mes. La medida aplica para los centros educativos públicos y privados a nivel nacional, así como también universidades y demás instituciones de educación superior, quienes podrán optar por la modalidad virtual. Así que, ya saben, suspendidas las clases para los chicos. Y las universidades, creo que ya muchos ya están de vacaciones, ya finalizaron ciclo. Otras creo que todavía no, pero bueno, atender siempre las indicaciones que nos brinda Protección Civil. Y por supuesto, seguir las páginas oficiales, informarnos de las páginas oficiales.
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0: Dice, yo me quiero inscribir. Claro que sí, nos tiene que mandar los datos de su papá. Puede ser su papá, su esposo, para que pueda participar por esos bonitos premios. Solo tienen que seguir las páginas de Arturo Guerra, Jaime Andrade, Radio Sabrosona y también seguir las páginas de Francisco Lucero. Mandarnos los datos al número de cabina.
1: ¡Nuevamente!
0: Y pues ya con gusto ya está participando para esas dos pantallas Smart TV de 43 pulgadas. Así que participa y gana uno de los dos Smart TV para celebrar al rey del hogar. Dice, a ver. ¿Cómo fue?
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0: Saluditos a Isabel Veracruz, también a Ross.
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0: ¿A Ross o a Rose? ¿Cómo es? También a Nia Cata por ahí. La tenemos con un saludito. Así que mire, vamos a ir finalizando ya el zarpazo de los Tigres del Norte. 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Recuerde que a las 7 venimos con el baúl de los recuerdos. Así que voy a ir dejando la cancioncita que me había pedido Mauricio por acá.

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1: Son las 7 con un minuto.
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1: Y llegamos a las 7 de la noche con 9 minutos. Por aquí me estaban solicitando, campesino soy, pero ya no puedo ponerla. Estamos en el baúl de los recuerdos. 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
1: Dice, ¿me podrías poner Lluvia, la versión original?
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1: O Muchachita de Miguel Gallardo. Claro que sí, con mucho gusto. Ya lo vamos a ir buscando y las voy a colocar en ese bloquecito.
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1: Vámonos pues con La Cárcel del Swing.
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1: En el baúl de los recuerdos.

0: 7 de la noche con 21 minutos. 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Nos vamos a ir a un pequeño corte comercial, pero ya regresamos con más.
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2: Son las 7 y 22 minutos.
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1: 7:55 p.m. Y con eso finalizamos el baúl de los recuerdos. 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Además de eso, tienes un plan de tarde con amigos o antojo inesperado. 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Saluditos a Andrea Rocío, hermosa esa locutora, dice tan linda ella. Saluditos a Andrea y saluditos también a su mamá Elsa. Les mando un fuerte abrazo. Así que vamos a ir finalizando de esta forma el baúl de los recuerdos, pero ya venimos con la rocola sabrosona.

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Y vamos a empezar la rocola sabrosona de esta forma, un poquito más tropical. Así que echemos estas moneditas para Carlos Vives.

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1: Son las 8 con 23 minutos.
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8 de la noche con 27 minutos. 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Y en la Rocola Sabrosona vamos a ir con este éxito de Gracie Rendón, de los éxitos más recientes de ella. Y como dicen por ahí, discúlpeme, señor.

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0: 8 de la noche con 46 minutos. 15 minutitos nos separan ya de las 9 de la noche. 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Así que nos vamos a ir con ese bloquecito por acá. Y ya venimos con Cambio de Género.
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0: Y nos vamos a ir con ese parcito de calibre 50 a la antigüita cuando son las 9 de la noche con 5 minutos.

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2: Son las 9:23.
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0: 9:27. 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
0: Y nos vamos complaciendo con este parcito por acá que nos habían solicitado. Cuando son las 9:28:28.

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0: 9 de la noche con 51 minutitos. Y a 10 minutitos nos separan ya de las 10 de la noche.
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0: Y eso también significa que 10 minutitos nos quedan ya en cabina.
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0: Pero no me quiero despedir sin antes brindar la información. 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
0: 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Así que vámonos entonces con ese parcito por acá y ya venimos a despedirnos.
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1: 9 de la noche con 57 minutos y hoy paso por acá a despedirme y agradecerles por haberme acompañado una nochecita más. Nos escuchamos el día de mañana en horario especial a partir de las 9 de la mañana en punto. Así que tengan una excelente noche, cuídense muchísimo. Y yo me voy despidiendo de esta forma, así que muy buenas noches para todos.
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0: Es un placer tenerlos esta noche junto con nosotros. Muchas gracias por estar aquí, Elegantes de Jerez. Gracias, señores, por estar esta noche compartiendo.
1: Afortunados, agradecidos y bendecidos por la invitación. Es un honor para nosotros formar parte de este aniversario, de esta su fiesta. Vamos a echar una de las inolvidables, ¿cómo ve?
0: De las bonitas. Márcale, Efraín, por favor.

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0: Es un placer tenerlos esta noche junto con nosotros. Muchas gracias por estar aquí, Elegantes de Jerez. Gracias, señores, por estar esta noche compartiendo.
1: Afortunados, agradecidos y bendecidos por la invitación. Es un honor para nosotros formar parte de este aniversario, de esta su fiesta. Vamos a echar una de las inolvidables, ¿cómo ve?
0: Las bonitas. Márcale, Frame, por favor.

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1: Y se me vino a la mente un corridazo de allá 100% de Tierra Caliente, titulado Chema Arroyo. Compadre, ¿qué le parece si nos lo cantamos?
2: Hay que echarlo, compadre, para que la gente lo escuche con nosotros y nos lo pida ahora que andamos en la gira este 2023.
1: ¡Ánimo, mi jerarquía! ¿Cómo dice, muchachos?

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2: Son las 5 con 23 minutos.
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5: 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Hermano, pero solamente Dios y usted sabe, señora, lo que usted tiene. 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Mucha gente que ha venido le ha hecho brujería para que el pobre mujer o hombre no pueda dormir. 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Hermano, usted lo conoce así, mero mujeriejito, y a veces a los hombres no se les quita esa maña. ¿Ya? Hay hombre que no se le quita esa maña. Hay hombre que solo es mentira con la esposa. Hay hombre que solo es mentira y mentira con su pareja. 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Lo que él dice, eso tiene que ser. Y a veces se equivoca, hermano, nosotros los seres humanos, los hombres también nos equivocamos, ya así como las mujeres se equivocan, ¿verdad? Muchas veces la mujer quiere corregir al hombre, pero el hombre todo te ayuda, todo con lo que él hace está muy bien, y no es así, hermano. Yo le digo, nosotros los hombres también nos equivocamos. 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
7: Buenos días. ¿Qué tal? ¿Cómo están? Arriba esos ánimos. Vamos, mi gente bonita, ¿qué tal? ¿Cómo están? Buenos días. Son las 5 de la mañana con 32 minutos. 5:32. Así que hay que darle gracias a Dios, por supuesto, por este día tan maravilloso que nos ha permitido abrir los ojos, ¿verdad? Gracias, Padre, por permitirnos, no olvidarnos, levantarnos, ¿verdad? Levantarnos, levantaste con tu gracia y gracias a Dios, pues, no dejas tú que ni una gota de agua, ni una hojita, ¿verdad? Una hojita de un árbol se mueva si no es tu santísima voluntad. Así que muchas gracias, Diosito. 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Así que queremos agradecerle entonces a Diosito por ese momento tan importante, ¿verdad? Se lo dije. Usted que está en casita, usted que está en casita, que está compartiendo, que está pasando por un problema delicado, ¿verdad? Siempre hay que darle gracias a Dios. Dios está preparando esa batalla para ese excelente soldado que tiene ahí, que es usted. Así que no. Toda adversidad, si usted la pone en las manos de Dios, usted la va a pasar.
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7: Doble rodillas ahí. No es necesario que vaya, pues, a congregarse en alguna iglesia que usted quiera. Doble rodillitas ahí en su cuarto.
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7: Ahí usted doble rodillas, pídele siempre a Diosito que la acompañe, póngale a él las cargas, ¿verdad? Él es el único y el que puede hacer todo posible. No hay nadie más, es mentira. Así que hay que agradecerle a Diosito por la vida.
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7: Así que vamos nosotros entonces, por supuesto, a seguir con más música. Pero sí, no se lo olvide siempre. Ya, pues levantarse ya es una ganancia. Acuérdese también que cómo está la situación climatológica en este momento con alerta naranja. No salga de sus casas si no es necesario. ¿Verdad? Después de la tormenta viene la calma, como dice la canción. Así que recuerde siempre, haga el bien sin mirar a quién, porque la bendición viene del de arriba. Muchísimas gracias, papito Dios, por permitirnos abrir los ojos. Quiero que nos acostumbremos todos los días, que estén en mi turno, a las 5:30, 5:20, cuando vengamos de comerciales. Siempre vamos a darle las gracias a Dios, ¿le parece? No hay momentos, en los más difíciles, siempre Dios está con nosotros.
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7: Vamos a ir acostumbrándonos siempre a darle las gracias a Dios en cada vez que nosotros lleguemos a mi turno. Siempre a las después del primer set de comerciales vamos a darle las gracias a Dios, ¿le parece? Bueno, repórtense el WhatsApp 70-68-28-68, nuestro número de cabina. Vamos a seguir nosotros con más. Gracias, mis buenos amigos. Vamos nosotros con más aquí en la programación general, que hoy estamos en el amanecer sabrosón. Siempre musiquita así del recuerdo, oiga, del recuerdo.
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1: Bueno, por ahí estamos. Buenos días. Qué bueno que estén activados ya con todos los power, ¿verdad? Por ahí nos estaban pidiendo una cancioncita también. Cariñito de mi vida, con gusto vamos a complacer entonces. Active el WhatsApp, ya sabe usted. Después de esta canción vamos a ir a una pequeña pausa publicitaria. Ah, no, hombre, todavía... Ya tengo que irme. Hasta me pasé ya. Bueno, vamos a ponerle pausa. Se la voy a complacer cuando vengamos de los comerciales, ¿le parece? Así que se la voy a poner cuando vengamos de los comerciales. Aquí en la radio que manda, Sabrosona 98.1 FM. Vamos a la pausa, ya venimos con más.
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1: Bueno, a esta hora de la mañana vamos a presentarle el tráfico gracias a Mi Super, el super de todos los opicanos y Gasolinera Energor. Así que vamos a presentarle por ese momento el tráfico. Bueno, por acá me dicen... Buenos días, para los que están preguntando por el reporte del tráfico en la carretera Los Chorros, no tenemos actualización, dice. Solo hay una carga vehicular común de todos los días. Sí, correcto, eso le iba a decir. Fíjense que el Claudia Lara hasta el momento está despejado. El Claudia Lara, ¿verdad? Llegando al desvío de San Juan Opico para incorporarse ya sea a Sonsonate o incorporarse por la carretera hacia Los Chorros, ¿verdad? De ahí el tráfico ya comienza un poquito más complicado por Residencia Los Chorros, por las construcciones que se hacen o por el nudo que se hace al llegar también a la zona que le llamamos el Poliedro, ¿verdad? Así que tomar medidas de precaución. El lado de Quetzaltepeque estaba despejado hasta el momento, vía Constitución también. 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Vamos a seguir con más, obviamente, en la radio que manda, Sabrosona 98.1 FM.
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0: Bueno, por ahí estamos escuchando, por supuesto, Amor de un Rato. Debo ni plata ni nada, cariñito de mi vida, ya viene amaneciendo, ya se están reportando. Qué bueno, qué bueno, qué bueno, qué bueno, qué bueno.
1: Eso nadie se lo quita.
0: Así que vamos también a recordarles también que las clases están suspendidas a nivel nacional martes y miércoles por la tormenta tropical, ¿verdad? También vamos a saludar a cumpleañeros, tenemos cumpleañeros también, claro que sí. 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
1: Bueno, son las 5:55 acá en la radio que manda, Sabrosona 98.1 FM. Vamos a ver, y aquí las comadres, los compadres ya se activaron aquí, ya en la radio que manda, Sabrosona 98.1 FM. Vilmita me estaba pidiendo, ya viene amaneciendo, ya le voy a complacer ahorita, casi, espéreme. Vamos a escuchar también aquí, ya están activándose nuestros buenos amigos. El primo Will dice saludos, Will. Vamos a ver por acá la niña Mari, si me hace falta la niña.
2: Permitido abrir los ojos, ¿verdad?
3: Sí, así ya, es.
2: Vale por permitirnos, perdón.
3: Por aquí siempre saludándolo en la sabrosona. No le pude llamar porque me voy temprano para el trabajo.
2: Con tu gracia.
3: Pase buen día. Gracias. Está bien, Ronald, está bien. Yo levantándome es lo primero que hago. Eso. Orale al Señor que me lleve con bien. Sí. Así es, Ronald, sin él no somos nada. Por él andamos caminando, por él respiramos, por él todo. Verdad que así es. Vaya pues, Ronald, pase buenas tardes.
1: Bueno, buenas.
3: También a mí me hace falta escuchar esa música.
1: Eso. Sí, cuando ustedes no están acá con nosotros, obviamente nos hacen falta también, hombre, nos hacen falta. Por acá también tenemos otra nota de audio. Vamos a ver, mis buenos amigos.
4: Buenos días, Ronald.
1: Buenos días.
4: ¿Cómo está?
1: Buenos días.
4: Lo felicito porque va a hacer las oraciones en la mañana muy bien.
1: Muchas gracias.
4: Sí, porque lo primero es darle gracias a Dios por todo, ¿verdad? Bueno, quiero que me ponga una canción, Ronald.
1: Dígame.
4: Cama y mesa.
1: Con gusto. En el siguiente bloque yo le complazco, ¿verdad? Vilmita, vamos a escuchar otro audio también. Vilmita, está activándose.
3: Buenos días. Por favor, me complace con una canción. Ya viene amaneciendo. ¡Arre, corazón de Dios!
1: ¡Eso! Mire, con lo de la oración, sí, ya la vamos a hacer costumbre. Oiga, vamos a estar siempre haciendo una oración. No importa la religión que usted, ¿cómo se llama? ¿Cómo se dice? La religión que usted profeta. Ahí, lo que usted siga, no hay ningún problema. Diosito es el mismo, el mismito Diosito. Así que complaciendo entonces, ya viene amaneciendo. Después de esta voy a una pausa, venimos saludando cumpleaños, complaciendo cama y mesa. Saludito Will, ahí está con todo. Juanita, ya anda con todo, ya anda enfilada, ya anda en movimiento, ¿verdad, Juanita? Después de esta canción venimos entonces con saludando cumpleaños, ahí complaciendo también, por supuesto. 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

Bueno, queremos felicitar en ese día, dice, muy buenos días, muy buenos días. Quiero felicitar, que me felicite por favor a Carlos Francisco. Hasta Joya de Serén, está cumpliendo años de parte de su mamá. Muchas felicidades. ¿Y sabe quién es? El Mudo, el Mudo, así le decimos, el Mudo. Bueno, muchas felicidades de parte de su mamá. Muchas, muchas, pero muchas felicidades. Suelte el cuete, suelte el cuete.

0: amaneció. Carlos Francisco, feliz cumpleaños, feliz cumpleaños. De parte de su mamá, Juanita. Que Dios lo bendiga, que siga cumpliendo muchos años más. Saludos para el mudo. ¡Apa, apa! ¡Apa! ¡Apa, apa! Muchas, pero muchas felicidades. ¡Suelta el cohete, suelta el cohete, suelta el cohete! Muchas, pero muchas felicidades. Gracias por también nosotros ser cómplices.
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0: De parte de todo el staff de su servidor Ronald Torres, muchas, pero muchas felicidades.
1: Y flores.
0: ¡Ay, ay! Dígaselo, dígaselo. Hoy por ser.

Yo debía por ahí, Elenita, la rama seca, el albañil, cama y mesa, vienen, vienen. Es el amanecer sabrosón, gracias. 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Seguimos, seguimos.

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1: Son las 6:21.
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4: Bueno, las 6:24. Saludos para Ana Catalina, dice que a los perritos le están dando... pero haciéndole destrozos, dice. Mi Catalina, buenos días. Buenos días, mis buenos amigos. Usted que se está sintonizando hasta este momento. Buenos días, buenos días. Debía la rama seca, digamos, un poquito ya de rancheritas, ya tranquilitas.
5: Solita.
4: De gran señor Antonio Aguilar, Vicente. Pero la rama seca suena aquí en la radio que manda Sabrosona 98.1

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1: 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Bueno, 6:41, el programa Dos Escuelas por un Día cumple un año renovando la infraestructura escolar en todo el país. Un proyecto exitoso, ¿verdad? Usted ha sido testigo de esas escuelas ya remodeladas. Gracias, por supuesto, a la administración del presidente Nayib Bukele. Vamos a ir a la pequeña pausa publicitaria. Venimos con más. Claro que sí, venimos con más. Aquí en la radio que manda. 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
6: Para todos que escuchan este humilde programa, usted que me escucha en Jayaque, Tepecoyo, Zacacoyo, Ateos, El Poliedro, usted que me escucha allá en Arbenia, ahí me escucha allá, ¿cómo se llama?, en San Julián, me escucha allá en ¿cómo se llama?, aquí en Tacachico. Hermano, usted que está en Matías, me escucha este programa. Usted que me escucha por vía internet este mensaje, ¿usted está decepcionado? ¿Está desesperado? ¿Que todos los problemas en su casa son los problemas? Hermano, ¿qué problema en su casa que no son felices? Un pleito, lenguas, andar hablando entre sus hermanos. Su familia es bien chismosa, hermano. Hermano, mire qué tremendo usted que escucha este programa. Que sus propios hermanos son bien hablantines, hablando de sus mismos hermanos. Si usted escucha este programa y siente en su corazoncito venir a ver por qué en su casa muchos chambrean, visítame, hermano. Quemá el último cartucho, venga a pasar una consulta, bote $5 o regale como usted piensa los $5. Mire, hermano, hay familias que solo pasan peleando, hay familias que se pasan gritándose, hermano. Si usted es persona que escucha este programa, en su casa solo hay borrachos, en su casa solo hay bolos, en su casa solo hay pobreza, en su casa solo hay discusión, en su casa solo hay lipidia de medicinas, a veces todos engripados. Hermano, en su casa todos están enfermos. Hay unos que miran bultos en la noche. Hay otros que dicen que le jalan los pies en la noche. Hay otros que dicen que le jalan la colcha. Hay otros que miran entrar un bulto. Hermano, miren cuántas cosas que se están dando en familias, hermano. Usted que me escucha en cualquier cuevita, en cualquier cantón, hermano. Te digo algo, la brujería existe, hermano. Hay mucha gente que el dinero se le pierde. Hay mucha gente que guarda dinero en el pantalón y el siguiente día no tiene nada, miren. Hermano, hay gente que dice, voy a guardar estos $3 en el pantalón o los voy a esconder por ahí, los voy a guardar. Hermano, cuando llega el siguiente día ya no tiene o quiere comprar algo para su comida, no encuentra el dinero, hermano. Hermanos, qué tremendo usted que escucha este programa en cualquier caserío, en cualquier cantón. Así es cuando alguien les está haciendo brujería. En su casa, hermano, solo pasan peleando, pelean por un plato, pelean por una silla, pelean por todo. Hermano, qué tremendo si su papá y su mamá se llevan bien. Su papá son buenos padres ejemplares, pero no sé por qué sus hijos pasan en una discusión frecuente. ¿Por qué, hermano? ¿Por qué pasará eso? Porque a ustedes le están haciendo daño, porque ustedes tienen su paquita, porque ustedes tienen sus motos, porque ustedes tienen su bicicleta, porque ustedes han levantado una casita con qué sacrificio. Esa es la envidia por el cual ustedes los quieren ver derrotados a través de maldad. Por envidia los están trabajando. 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Para usted que está sufriendo esa enfermedad, para usted que está sufriendo ese decaimiento, usted toma vitaminas, hermano. Usted toma vitaminas, se inyecta vitaminas y usted siempre enfermo. Hermano, usted siempre decaído. Hermano, usted se inyecta, se pone sueros en la vena. Hermano, y usted siempre débil, no siente que las vitaminas le caigan bien, se desparasitado, se inyecta negrobión y nada, hermano. ¿Por qué te pasa eso? Dice usted, pero ¿por qué si me he desparasitado y me siento decaído, sin ganas de hacer oficio, la mujer sin ganas de hacer las tortillitas, sin ganas de agarrar la escoba y aquella enfermedad, hermano, en la cabeza? Si usted es madrecita, que escuche este programa que le da hasta tristeza, usted se pone a llorar cuando escucha este programa, cuando escucho que dice, que digo yo, que usted pasa solo enferma y nadie se preocupa por usted. Mira, hermano, hay muchas personas de que están enfermos, que quisieran que alguien se preocupara por ella y nadie se preocupa. Qué terrible, hermanito. Si usted dice, voy a ir donde el hermano, voy a querer que me ayude para que yo pueda salir adelante, hermano. Si usted no se preocupa, ¿quién más se va a preocupar? 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De repente, usted, hermana, está platicando y la gana de llorar. De repente anda caminando y se desmaya de los pies. De repente una enfermedad en el estómago, que a usted le cae un dolor en la dolama, que usted cae al suelo. 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
1: 6:52, debí esta cancioncita, ya la encontré, niña Mari, ¿verdad? Doña Elena y el francés, complaciendo entonces, en la radio que manda Sabrosona, 98.1 FM.

0: 7:01, vamos a hacer una pequeña pausa publicitaria y luego vengo con más. Vamos a cambiar de género, ya en la siguiente cambiamos de género. Ya venimos. Les traigo una invitación para el Día del Padre también, allá en Rancho de Potrerillo. Ya le vengo contando.
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1: 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Vamos a complacer y a saludar a una cumpleañera. Dicen que estuvo de manteles largos el domingo, y le gusta esta canción, dice.
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1: Saludito para Reina Isabel Gudiel. Que estuvo cumpliendo el año, muchas pero muchas felicidades hasta Caserío, Las Flores, Agua Escondida. Que Diosito la bendiga en nombre de todo el staff de Radio Sabrosona y por supuesto del que manda, Ronald Torres. Muchas pero muchas felicidades. Suena entonces el corrido de Juanito.

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1: Buenos días, don Ronald. Por favor, póngame la canción Cuatro Velas, la cantan las vecinas. Por favor.
2: Okay, okay.
1: Feliz día, bendiciones, don Ronald.
2: Bendiciones, amén, amén, amén, amén. Gracias. Aquí usted manda, ya sabe que quiere seguir escuchando en mi turno. En mi turno, usted manda qué quiere escuchar, no yo. ¿Para qué? Usted manda. Recuerde que está con Ronald Torres.

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2: Son las 7:24.
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5: 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También déjeme contarle que hay un programa exitoso, ¿verdad? 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Un proyecto exitoso del gobierno del presidente Nayib Bukele. Vamos con más nosotros.
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1: Hola, hola, aquí molestando de vuelta. Por favor, póngame el color de tus ojos. Arre. No sé qué pasa ahora, que están pidiendo canciones y no dan la clave allí. Pues sí, usted dice que siempre que es el y entonces qué pacha.
2: El arre, ¿verdad? Se acuerda. Bueno, el color de tus ojos, de ahí en el siguiente blog vamos a ir complaciendo con una parte de canciones que nos estaban pidiendo. Y nosotros con gusto, ya sabe, usted manda.
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3: Es un buen tipo, mi viejo.
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El tráfico a esta hora de la mañana, cuando son las 7 de la mañana con 50 minutos. 7 de la mañana con 50 minutos. Acá en la radio que manda Sabrosona 98.1 FM. Por acá nos están reportando por el espacio de Claudia Lar. Está despejado, no hay muy complicaciones como es lo normal, lo habitual, digamos, ¿verdad? Así que tomar ahí en cuenta eso, si se dirige para la zona de Sonsonate, está despejado. Y en la noche sí estuvo un accidente, también hubo inundaciones en el lago de Santa Ana, ¿verdad? De ahí han habido accidentes, pero más que todo ya es en San Salvador, ¿verdad? Quizá Tepeque está un poco despejado por la zona pues el redondel, ¿verdad? Para incorporarse a San Salvador, a Vía Constitución, está despejado hasta el momento, ¿verdad? 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

0: también, ya que le presentamos el tráfico, déjeme contarle también que hay una ferretería que cierra hasta las 7 de la noche acá en San Juan Opico. 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Seguimos nosotros con más de la buena música.
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5: Buenos días, buenos días, buenos días, buenos días. De esta manera estamos dando inicio al Buenos Días con Bronco, gracias al Laboratorio Clínico CleanMed DC. 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Arrancamos el Buenos Días con Bronco con esta cancioncita, Los Castigados.

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1: Son las 8 y 20 minutos.
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6: La canción para papá es gracias a Arturo Guerra y Jaime Andrade, los amigos de la libertad.

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1: Continuamos nosotros con el Buenos Días con Bronco, gracias al Laboratorio Clínico Clip MDC. Tu recuerdo me lastima. 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Último bloquecito de Bronco. 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

0: horario especial. Así que me van a acompañar hasta la 1 de la tarde. ¿Qué tal? ¿Cómo amanecieron en ese día? ¿Cómo durmieron? ¿Durmieron con lluvia? Mire que en algunos puntos de Opico sí llovió bastante fuerte, pero en otros sectores no. Así que cuénteme, ¿será que ahí por donde usted vive, será que llovió y durmió fresquito toda la noche? Vamos a ir platicando. Dice, saluditos a Maicillo Giovanni. Yo quiero participar. Claro que sí, envíeme los datos. Nombre completo o el de su papá. De dónde nos escucha y su número de teléfono. Y ya con gusto ya está participando para esos premios que nos trae Arturo Guerra y Jaime Andrade. Los amigos de la libertad. Quiero anotar a mi esposo, dicen por aquí. Vaya, claro que sí, envíenos el nombre completo, número de teléfono y de dónde nos escuche. Ya con gusto ya están participando. Así que bienvenidos una vez más. Y empezando esta mañana siempre con información. 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Buenos días, Chelita. Buenos días, ¿qué tal? Bienvenido, hoy sí amaneció. Ya no me salga con que ya me voy a dormir, porque ya amaneció. Así que continuemos con un bloquecito de cumbia por acá.
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3: Son las 9:23.
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Mi corazón. Y continuamos, por supuesto, en Radio Sabrosona 98.1. Oh, mi amor. Con esta mañana que hemos amanecido con un clima bien nubladito. Está como que quiere salir el sol y no. Como dicen por ahí, un clima bien raro, así como los hombres amanecen de raros a veces. No, mentiras, mentiras. Me clavaste una espina, por aquí me estaban solicitando esta cancioncita. De mi corazón. Si bien galán dormimos, dice. No aguanto, no soporto. Ay, qué galán, así sí bonito, ¿verdad? Clavaste una espina. Dormir sin calor. De mi corazón. Así que continuemos por acá. Y hoy sufro yo. No olvide anotar a su papá para la rifa de esos premios. ¿Siga? Que se vienen para el Día del Padre. ¡Vamos! Solo mándenos los datos, nombre completo, de dónde nos escucha, número de teléfono y, por supuesto, seguir las páginas de Jaime Andrade. Solo quiero estar. Arturo Guerra, Radio Sabrosona. Corazón. En Facebook. No olvidar. Darle seguir, darle follow a la página. Provocando este sentir. Cada día que pasa ya. Así que vámonos con esto y vámonos con ese set por acá.

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2: Bueno, mis queridos hermanos, nuevamente con ustedes el hermanito Tacuari, llevándoles otro programa, dándoles siempre gracias al Señor y a todos y cada uno de ustedes por su bonita sintonía. De verdad que para nosotros es de mucha alegría llegar a transmitir este programa, porque nos damos cuenta que son muchas y muchas las personas que participan a través de sus llamadas, a través de sus mensajes, y también las personas que nos están visitando en San Pablo Tacachico el día lunes y el día viernes. 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También lo puede echar allá en el corral de los animales, en su casa, limpiar y echar un poco de este despojo en el corral de los animales. Muchas veces los animales se enferman, los animales no adelantan, los animales no dan la leche como debía ser. Entonces también se puede utilizar este despojo en el corral de los animales, también para limpiar los negocios, toda clase de negocio, limpiar y despojar toda clase de energía negativa que se interpone en el progreso de los negocios. El despojo de la millonaria es totalmente gratis, totalmente regalado. También le vamos a estar entregando el secreto de la abundancia de las cosechas, el secreto de la tierra negra. Es un secreto poderoso para las cosechas, para la abundancia en las cosechas, porque hay personas que me dicen: hermanito Tacuari, yo siembro mis cosechas y muchas veces no recojo ni siquiera la semilla. Siembre este secreto en la mitad del terreno donde usted va a hacer su siembra, para que vea cómo va a ver usted una cosecha frondosa, una cosecha hermosa, una cosecha abundante. Este secreto es totalmente regalado también para todas las personas que tengan la oportunidad, las personas que van a sembrar sus granos, ya sea de frijol, de maíz, de sorgo, cualquier grano, arroz, lo que usted vaya a sembrar, siembre este secreto en la mitad del terreno donde usted vaya a sembrar sus cosechas, para que vea cómo va a tener una cosecha frondosa, una cosecha hermosa. 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Un saludo muy especial a todos los hermanitos que nos sintonizan en Las Pilas, que nos sintonizan en Los Hornos, que nos sintonizan en Las Palmas, que nos sintonizan en San Ignacio. 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

0: 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En este día ya
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5: 7 de la mañana con 11 minutos. 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
5: 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Así que vamos por aquí al 4x4 de Julián Álvarez.
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5: ¿Tiene alguna cancioncita en especial?
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5: Ahorita tiene la oportunidad de poderlo hacer. Así que vámonos con eso, pues.
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2: Son las 10 con 25 minutos.
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6: Diez de la mañana con 29 minutos.
0: Y ese saludito se va hasta Chalatenango. Por aquí nos estaban diciendo que nos tienen a todo volumen por ahí.
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0: Por ahí nos solicitaban.
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0: Karim León con Grupo Frontera.
7: Grande.
0: Así que vamos a ir complaciendo a esta hora de la mañana.
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0: Pero antes de seguir disfrutando por acá de esta bonita programación. 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
0: Así que bueno, nos vamos a ir por acá con ese bloquecito.
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0: para seguir disfrutando de estos éxitos.
7: Que vuelvas.
0: Y vámonos con Grupo Frontera.

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7 de la mañana con 49 minutos. 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Y también podrás disfrutar de carreras de cinta a partir de las 9 de la mañana. Entrada gratis. Y valor de inscripción de jinetes, $10. Así que ya sabes, este próximo domingo 14 de junio, vaya a celebrar con su papá este mes. Y esto es para dedicárselo a ellos. Y estamos en el último bloquecito de programación regular, pero a las 11 venimos con una cita con Los Temerarios. Así que vámonos con esto, pues.

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0: Y llegamos a las 11 de la mañana con 6 minutos. Llegamos a una cita con los Temerarios. Tenemos una hora por delante para disfrutar de esos éxitos que nos llenan de amor, de sentimiento, de despecho, de lo que usted quiera.
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11 de la mañana con 22 minutos. Arturo Guerra y Jaime Andrade, los amigos de la libertad, quieren formar parte de tu cumpleaños. 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Estamos ya en el segundo bloquecito, en una cita con los temerarios. 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Dice una preguntita: ¿cómo se hace para poder inscribir al papá para la rifa? Tiene que seguir las páginas de Arturo Guerra, Jaime Andrade y de Radio Sabrosona. Luego mandarnos los datos completos del papá, de dónde nos escucha y el número de teléfono. Ya con eso ya está participando para la rifa de esos premios que se vienen en marco de la celebración del Día del Padre. Vamos a irnos acá con un corte comercial, pero ya venimos con

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2: Son las 11 con 25 minutos.
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0: 11 de la mañana con 47 minutos. Y estamos en el último bloquecito de una cita con los temerarios. 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
0: Por aquí me preguntan cuándo se va a realizar la rifa. El Día del Padre, justamente el Día del Padre. Tiene que estar muy pendiente de todas las novedades en nuestras redes sociales. Si todavía no nos siguen,
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0: esta es la oportunidad que tiene para irnos a seguir y darse cuenta de todas las actividades, de todos los eventos,
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0: de todas las marcas y participantes.
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0: Así que nos vamos a ir quedando por acá. Hello, David. Buenos días. Good morning. Chelita dice: yo creo que la de te quiero ya la puse. Quiero ver, quiero ver. Si no me equivoco, esa ya la puse. Sí, sí, sí, ya la puse. Ah, ya ven que no están pendientes. Dice: hola, buenos días. Quisiera anotar, dice, a mi esposo en la rifa, gracias a Arturo Guerra, Francisco Lucero y Jaime Andrade. Claro que sí, con mucho gusto. Recuerde que tiene que seguir las páginas de Arturo Guerra, Francisco Lucero y Jaime Andrade. Y ya con eso ya está participando para la rifa de esos bonitos premios. Así que nos vamos a ir por acá con Derrotado y Sin Cariño en este último bloquecito, en una cita con los temerarios.

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0: 12:06. No te olvides. Y con eso le damos la bienvenida al 2x1. 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Así que bienvenidos, tenemos una horita por delante para disfrutar de este 2x1. 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Por aquí vamos a seguir disfrutando de esta hora del mediodía y buen provecho para todos con este 2x1 de Leo Dan. Así que continuemos en Radio Sabrosona 98.1.
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1: Son las 12:23.
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Buen provecho para todos si están almorzando a esta hora del mediodía. Que vamos a ir con este 2x1, que eso es gracias a mi super y gasolinera Energor.

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1: La canción para papá es gracias a Arturo Guerra y Jaime Andrade, los amigos de la libertad.

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0: 2:52. Y estamos ya en el último bloquecito de este 2x1, que ha sido gracias al patrocinio de mi super y gasolinera Energon. Y yo también ya casi voy a despedirme de todos ustedes. Y no pienso. 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Por aquí vamos a ir complaciendo con este 2x1 que me habían solicitado por acá. También saluditos a Tamara. A Olivia, por ahí le dejaba sus cancioncitas también. Y a toda esa linda personita que siempre nos pasan saludando. Así que por aquí les dejo y yo aprovecho también a despedirme. Y agradecerles por haberme acompañado una mañana más. Nos escuchamos. Les digo, no les digo.
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0: Nos escuchamos a partir de las 5 de la tarde. En horario especial otra vez. Pero yo lo voy a dejar en buenísimas manos, en las sabrosonas de los Bukis, en las tardes sabrosonas con la señorita Yamilet Morán.
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0: Ya por ahí vamos a ir viéndonos live en la tarde. Ya se sabe.
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0: Buen provecho para todos si ya están almorzando y que coman delicioso. Así que yo me despido y les dejo ese último 2x1.
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0: Diré a mi compa Lenny, me da que sea grito. Ahí quedamos para toda la gente ahí en casita. Tenemos un invitado más, señores.
1: ¿Otro?
0: Otro invitado.
1: No, hombre, estamos de lujo el día de hoy.
0: Y lo quiero recibir con un fuerte aplauso ahí en casita. ¡Mi amigo el Mimoso!
1: ¡Eso! ¡Sí!
0: ¡Qué chulada, no!
1: Casi chulada, nadie el viejón.
0: Pásele, pásele. Este es su escenario.
2: Hay que recibirlo como se debe, compañero.
3: Viejo,
2: como
3: se debe. Voy a decir una cosa.
4: Yo lo veo disfrutando y a todos mis compañeros.
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1:07. Muy buenas tardes. Feliz inicio de martes. Me cuesta. Con la sabrosona de los buques.

Así es, mis sabrosones. Vamos comenzando ya la sabrosona de los Bukis. Para mí. 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
1: Saluditos, René Flores. 3 semanas. Pero esas 3 semanas son eternas. Deme el volumen. Suena.
2: Ya pasaron 3 semanas y mi fe

0: Saluditos especiales por acá. Yo tengo esta notita de voz. Muy buenas tardes. ¿Qué tal? ¿Cómo están mis sabrosones? Vamos a ver qué nos dicen por acá.
1: Hola, buenas tardes, Yami. Gusto saludarla. Yo quiero escuchar el regreso del alambrado de los Bukis. Te saluda Gladys Martínez.
0: Eso, saludito, suena.
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2: Es la 1:21.
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6: Bueno, ¿qué tal, mis queridos hermanitos? Sean todos bienvenidos a otro programa. Como siempre, dándole muchísimas gracias al Señor Todopoderoso por darnos la salud, por darnos la energía positiva para llegar a transmitir este programa. Y darle miles y miles de gracias a todos y cada uno de ustedes por su gentil sintonía. De verdad que estamos muy agradecidos con la gran cantidad de personas que participan de este programa a través de sus llamadas, a través de sus textos, a través de los mensajes. Usted también puede participar, mi querido amigo, mi querido hermano, de este programa, marcando a los teléfonos, a los siguientes teléfonos que le vamos a estar dando. Por eso los invito muy cordialmente para que ustedes escriban, anoten bien la dirección y los teléfonos y nos hagan una visita si ve que verdaderamente usted lo necesita, ya que las consultas son para aquellas personas que estén sufriendo de alguna enfermedad natural o sobrenatural, que tengan problemas psicológicos, amorosos o espirituales. 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Este día lunes y el día viernes, a todas las personas que nos están llegando a visitar en San Pablo Tacachico, le estaremos entregando la reliquia, el secreto bendito y poderoso para la protección, para protegerse de las fuerzas extrañas, de las energías negativas, de los daños, de los alamientos, de las envidias. También le vamos a estar entregando un despojo, el despojo de la millonaria, que es algo especial para limpiar su negocio, pequeño o grande, para limpiar toda clase de energía negativa que se interponga en el progreso de su negocio. Porque hay negocios que están bonitos, pero de la noche a la mañana comienza a haber un cambio adversario. En lugar de echar adelante de para atrás, el dinero se pierde. Los empleados se aburren y se van, no hay progreso, no hay felicidad, no hay armonía. 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
1: Esto fue Un Campo Pagado. 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
6: La canción para papá es gracias a Arturo Guerra y Jaime Andrade, los amigos de La Libertad.

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8: 2:03 p.m. Y por acá vamos arrancando la hora del despecho que tanto usted estaba esperando. Por acá me habían solicitado.
9: Tú me enseñaste a besar.
8: ¡Cántela con dolor!
9: Nunca podré.
8: Saluditos hasta Armenia.

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1: Niña Catalina del Carrizal Chalatenango. Que nos entierren, pero juntitos. Démele volumen.

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1: Son las 2 con 21 minutos.
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4: 2 de la tarde con 23 minutos. Por acá me estaban solicitando saluditos para Ángela. Por acá me estaba solicitando esta de Chalino Sánchez. Dice que se le habían quedado debiendo, dice por ahí. Vaya, por acá está Angelita, démele volumen.

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0: La canción para papá es gracias a Arturo Guerra y Jaime Andrade, los amigos de la libertad.
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1: 2 de la tarde con 57 minutos y por acá vamos con la última ya de este bloquecito de programación regular. Nos habían solicitado por acá La Chona, así que vamos cerrando ese bloquecito ya. Disfrute esa, porque a las 13 nos vienen las tardes sabrosonas.

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1: Son las 3:19.
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2: Son las 4 y 27 minutos.
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4: Aquí estamos, hermanitos, para todo lo que escucha este programa. Aquí estamos los hermanos Alfonso y José, su servidor, para que usted pueda acercarse con toda la confianza. ¿Tenés alguna duda sobre alguna pérdida que has tenido, hermano? ¿Se te ha perdido alguna vaca? ¿Se te ha perdido algún un cerdo? ¿Se te ha perdido un caballo? ¿Quieres saber qué pasó? ¿O por qué la gente que tenés vecinos de frente de donde vos vivís te tiran piedras en la noche? Hermano, usted en su casa es un conflicto, es un pleito frecuente. Usted en su casa tiene dinero, lo tiene, pero problemas si tiene en abundancia. Dinero en el banco usted no tiene, pero enemigos si tiene todos los de la colonia. Hermano, por Dios. Hay mucha gente que me escucha este programa. Hay gente que ya no haya qué hacer. Hay mucha gente que le dan ganas de ahorcarse. Hay mucha gente que le dan ganas de tomar veneno en ver que solo problemas, hermano, y solo pobrezas. Hay gente que tiene deudas aquí, allá y allá. Hermano, qué barbaridad. Si usted escucha este programa y dice, yo voy a ir donde los hermanos Alfonso y José a que me ayuden, pues ahora es cuando tú te vas a acercar. Quemar el último cartucho, venir, votar, regalar $5, como digo yo. Si usted quiere venir a darse cuenta, es hora que usted tome una decisión y haga el tiempito para visitarnos. En su casa no hay solo problemas, hermano. En su casa no hay paz. En su casa usted no quiere ni estar en su casa porque usted debe en los bancos, le debe un montón de gente que los cobradores usted se les esconde. Oye, hermano, ustedes le quitaron la luz. No tiene luz, no tiene agua. Mire, hermano, una pobreza y enfermedad. Y en las enfermedades que nos faltan en tu casa, señora, y usted enferma. Usted le cae una asma que se escapa a ahogar en la noche, un cansancio. Solo en la noche le cae esa tos reseca, ese cansancio, esa asma terrible. ¿Por qué? Porque así te quieren ver destrozada, botada. Hay muchos hombres y mujeres que están enfermos ahorita, enfermos graves. Que necesitan una ayuda, pero no pueden venir porque no tienen dinero, porque el dinero que tenían los ahorros lo gastaron en andar tomando medicina de una y de otra. Hermano, pues haga el tiempo para visitarnos, haga el tiempo. Te vamos a revisar la lengua, te vamos a mirar la vista, la coronilla en la cabeza, y te vamos a decir si lo que tú tienes es cosa buena o es cosa postiza, maligna. Pues ahora tú te vas a acercar. Cualquier enfermedad, señor, usted padece de diarrea. Señora, usted padece de vómito. Señora, usted padece de dolor de los oídos. Señora, usted padece de un derrame que le cayó en la cabeza, que perdió la mitad del cuerpo. Está con ese derrame, quiere visitarnos, quiere saber el porqué. 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Porque mire, hermano, usted no es monedita de oro para caerle bien a toda la gente. Señora, usted dice, pero yo soy una señora, ¿a mí quién me va a hacer algo? ¿A mí quién me va a hacer brujería? Yo soy una señora. Ay, hermano, tenga cuidado porque la brujería es terrible. Mucha gente ha muerto embrujada, mucha gente ha muerto embabada. Una persona embrujada no se le puede hablar, hermano, pero ni de la palabra de Dios. Una persona embrujada no le puede hablar de que tome alguna medicina. Y yo me quiero morir. Yo no me importa, yo no sé, a mí no me importa nada. Mire, hermano, una persona embrujada le pasa eso. Una persona embrujada no cree pero ni en Dios, hermano. Miren, que es el pecado más, más grave que puede haber, hermano, pues no creer en Dios, porque sin mi Dios no tuviera este momento de poderte invitar. Hermano, yo invito católicos, evangélicos, testigos de Jehová, porque nosotros no le ponemos daño a nadie, solamente venimos curando, y por eso te estoy hablando este momentito de mi Dios, que mi Dios es poderoso, mi Dios es rey de reyes, y por eso te invito que si tú tienes alguna enfermedad, alguna cosa que no puede ser curada, usted le pide a Dios, ha hecho vigilia, ha hecho ayuno, y no puede 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
1: Vaya, en claves.
2: ¿Qué está pasando, Bolchio?
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2: Hermano.

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2: 4:57. De esta manera me despido de ustedes, mis sabrosones.
3: Lo siento, pero
2: el día jueves estaré por acá nuevamente a partir de la 1 de la tarde. Si usted no tiene nada que salir a hacer este día,
3: dime que no.
2: Quédese en casita, mire esas tormentas qué ricas con las que estamos disfrutando. Para muchos de nosotros es rico disfrutar de estas ricas lluvias, pero usted sabe muy bien que hay muchas familias que están sufriendo. Y si usted no tiene que salir a hacer nada a la calle, mejor quédese que pase este temporal. Pendientes ahí de las noticias.
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2: Porque por ahí se rumoraba que como no había llovido durante el transcurso de la mañana, las clases el día de mañana iban a continuar con normalidad. Pero hasta el momento el Ministerio de Educación no ha tirado nuevamente comunicado. Así que pendientes, tal vez por acá nosotros podemos tener sol durante la mañana, pero hay muchos lugares donde los niños se arriesgan demasiado. Así que mis sabrosones, me despido, que Diosito me los cuide donde quiera que ande. Saluditos, bendiciones.

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2: Son las 5 y 22 minutos.
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1: 5 de la tarde con 28 minutos.
0: Pendiente.
1: Hola, hola, sabrosones, ¿qué tal? Buenas tardes.
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1: Dice, buenas tardes, Leslie, te molesto con las canciones. Quiero ser tu marido
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1: y por tres monedas.
0: Está
1: vaya, vaya, con mucho gusto. Ya vamos a ir complaciendo. Saluditos a todas esas lindas personitas que tenemos por acá, saludándonos siempre. Gracias, gracias.
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1: ¿Qué tal? ¿Cómo ha ido esta tarde? Mire, tuvimos una tardecita llena de lluvia. Lluvia por todos lados. Tener muchísima precaución si va bajando por ese sector de la calle del barranco, la carretera. La carretera principal, un poquito abajito, antes de llegar a la colonia San Juan. Bueno, por las fuertes lluvias se quebró una rama y estaba casi a mitad de la calle, pero ya estaba Protección Civil tratando de remover, ¿verdad? Todo eso que obstaculiza el paso. Así que tener cuidado y no ir, ¿verdad?, a una velocidad que no se pueda detener en todo caso. Saluditos, José. Por aquí tenemos un saludito de José. Vamos a ver qué nos está diciendo por acá. Saluditos a Luis Gómez también. Dice, buenas tardes, me podía complacer con la llamada. Nada más.
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1: Vamos a ver por acá.
2: Buenas tardes, sabrosona. Me podía complacer con la llamada y nada más, por favor. Vicente Fernández. Gracias.
1: Claro que sí, con mucho gusto. Ya vamos a ir complaciendo a todos ustedes. Pero antes de seguir complaciendo por acá, nos vamos a quedar con información importante siempre. A esta hora de la tardecita fresquita, tenemos una tardecita agradable. 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
1: Vámonos entonces, ¿de parte de quién? Y ya venimos complaciendo a Luis y ya venimos complaciendo a José.

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3: Hermanitos, para todos y todo lo que escuchan este programa, para todo lo que están en esta sintonía, somos los hermanos Alfonso y José. Mucha gente, hermanitos, que ha venido acá donde nosotros buscando ayuda para tu problema, para su enfermedad. Mucha gente que está viniendo, hermanos, a quemar el último cartucho, como yo digo. Quémelo bien quemado, hermana. Hágame una consulta, no lo confunda con ningún charlatán. Si usted es persona que ha buscado ayuda en otros lugares sobre tu enfermedad que tenés, ese mareo que le entra a usted, de repente le cae un mareo, o de repente le cae un gran dolor de cabeza, o de repente le cae un gran dolor de rodillas, o de repente le duele hasta la mano, como que le cae, como que clavo le meten en la mano, en los dedos de la mano, grandes piquetazos. Hermano, si usted es persona que escucha este programa y ha gastado dinerales en otro lugar, ha gastado dinerales en otro lugar, y no te han podido curar, yo te invito a que vengas. Te invito. Te muestro la cara y te digo el nombre del ingrato o ingrata, quien te tiene perjudicado. Hermano, usted que es mujer o hombre que no puede defecar, está tapada de usted, hermana. Pero hermana, usted está tapada, o señores que me escuchan este programa, usted no puede hacer sus necesidades, hombre. Hermano, usted le han hecho un daño para verte en esa situación que no puedas defecar. Hermano, la brujería hoy está terrible. La brujería, la maldad. Hay pero mucha gente que está embrujada con enfermedades en el corazón, con enfermedades en el hígado, con enfermedades en los riñones, qué sé yo, hermano. Hay personas que no pueden comer los tres tiempos, porque si comen los tres tiempos te queda para ahogar de la gran llenura, aquella gran soplazón, aquella úlcera gástrica. Hermano, si usted escucha este programa, sentí que algo te han hecho. Usted de repente le cayó una enfermedad, de repente le cayó una cosa, una angustia, una desesperación con ganas de salir huyendo, que por rato usted ni a sus hijos quiere, hermana. Uy, hermano, ni a sus hijos quiere usted cuando le cae esa desesperación. Hermana, usted los días jueves y viernes le cae una desesperación, ganas de llorar, ganas de salir huyendo y una enfermedad que a usted la vuelve pero como desesperada, como loca. Hermana, pues ahora tú te vas a acercar, tú te vas a venir a visitar personalmente, a que te des cuenta que aquí estamos en el mero desvío de Opico, los hermanos Alfonso y José, los que te vamos a ayudar. Pero hermana, mire, usted tiene moneditas de oro para caerle bien a toda la gente. Hay gente que hipócritamente te habla, hay gente que te hace del diente al labio, Hermano, hay gente tan grosera, hasta su misma familia. Tenga cuidado, porque aquí cuando hemos mostrado la cara, ha salido hasta la cara de la familia. Hermano, hasta de compadres. Hermanito, cómo es la envidia, de va terrible. 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Hermano, usted no puede tener dinero en el pantalón porque esté recibiendo un $5. ¿Usted le dan ganas de tomar? Hermano, usted lo tiene comprobado. O señora, usted que la esposa, su esposo, es comenzando a trabajar, que agarra la cosa de chupar y chupar y tomar licor. Hermano, Y cuando uno está trabajando, no toma. Él trabajando, agarrando dinerito, trabajo, pum, agarra su vereta. Hermano, ¿pero por qué te pasa eso con tu pareja? Porque a ustedes, a tu pareja le han hecho un daño para ver en esa situación tomar y tomar. Hermano, su hijo que entrena tiene 18 años, 19 años, 20 años, anda perdido en la cantina con el montón de borrachos todo raspado. Tu hijo anda embabado, una mujer te le hizo brujería para que tu hijo ande en esos vicios de las cantinas. Hermano, te digo esto a través de la radio, porque hay mucha gente que está sufriendo, aconsejando al hijo, aconsejándolo. Hermano, pues una persona embrujada no entiende consejos. Una persona embrujada en un oído le rebota y él ya no le sale en el otro lado, solo le rebota. Antes le entraba por un oído y salía por el otro. Hoy ya no le entra en los oídos, hermano. ¿Cuántas madrecitas tiene sus hijos borrachos? ¿Cuántas madrecitas tiene su hijo en Estados Unidos embabado? Porque hay hombres que le gusta andar con una y otra mujer. Y hay mujer que dice, yo sé tal por cual, lo voy a ver destrozado, arruinado en la cantina. Y lo logra, hermano. Lo logra el malo. Logra aquella mujer el objetivo. ¿Por qué? Dice, yo ese tal por cual lo odio, porque se burló de mí. Ese tal por cual no me ayuda con la comida, con la leche de mi niño. Lo voy a ver botado en las cantinas de arrastrada. Hermano, y lo logra la gente mala. Por eso es de que yo invito a esas madrecitas o a esa mujer angustiada que tiene su marido borracho, que no puede tener dinero, que solo las cantinas se le vienen a la mente. 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

0: 5 de la tarde con 54 minutos. 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
0: Y estamos en el último bloquecito ya. 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
0: Para esta tardecita de lluvia, no cae mal un cafecito y un postrecito delicioso.
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0: O si prefiere algo más, como un snack, una burguesita también.
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0: Así que nos vamos a ir con este último bloquecito, pero ya venimos con el zarpazo de los Tigres del Norte.
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